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2: 6:01 p.m. Soy José Cortés y continuamos hablando de esos cambios que el amor puede lograr en nosotros. Y es que en verdad, a veces el aprender a convivir con la pareja puede llegar a cambios muy, muy interesantes en nuestros hábitos y hasta en nuestras actitudes. Y siempre que sea para crecer, creo que está bien. Porque cambiar o dejar atrás ciertas actitudes con tal de llevar la fiesta tranquila con nuestra pareja también es un acto de amor. Por eso te pregunto, ¿cuál fue esa actitud o hábito que cambiaste para aprender a convivir mejor con tu pareja? Cuéntamelo a través del Talkback de la aplicación de iHeartRadio y quédate conmigo a disfrutar de la tarde. Recuerda guardarme en tu memoria de iHeart para que puedas escuchar Amor 92.5. Y en digital a través de iHeartRadio. Soy José Cortés. No te vayas, que te quiero compartir un cambio positivo al que me llevó una persona que llevo directo en el corazón.

So canta Danny Ocean aquí en Amor 92.5, solo música romántica. Soy José Cortés y me escuchas en digital a través de iHeartRadio. ¿Sabes? Esta tarde hablamos de esos cambios que hacemos para aprender a convivir mejor con nuestra pareja. Y no siempre es fácil aprender a cambiar. Pero cuando llega esa persona con la que quieres construir algo bonito, simplemente esos cambios, ese ceder, ese aprender a convivir juntos, todo llega solo. Mira, no sé si te ha pasado. A mí me encanta dialogar con mi pareja, me encanta que me diga cómo se siente, me encanta platicarle lo que yo creo, lo que pienso. Y a veces cuando algo nos hace tener alguna diferencia, creo que la comunicación nos ha llevado a entender que hay cositas que podemos cambiar para permitirnos vivir una relación mucho más sana y linda. Pero eso no llegó de la noche a la mañana. Y ese es uno de los grandes cambios que mi relación causó en mí. He de confesar que soy de esas personas que quisiera tener todas las respuestas lo más rápido posible, que quisiera que todo fuera rápido. Hasta el punto en el que mi pareja me dijo, vayamos con calma, con paciencia, no trates de apresurar lo que estamos viviendo porque ir rápido puede hacer que no lo disfrutemos. Lo que se vive con calma se ama diferente. Y lo entendí, ella, quien me ha llevado a ser más paciente y me ha hecho entender que a veces el amor se vive despacio y se vive mejor, como la vida. Por eso te pregunto, ¿cuál fue esa actitud o hábito que cambiaste para aprender a convivir mejor con tu pareja? Cuéntamelo a través del Talkback de la aplicación de iHeartRadio y quédate conmigo aquí en Amor 92.5, solo música romántica y en digital a través de iHeartRadio. Soy José Cortés, no te vayas, que quiero que juntos leamos todos tus comentarios y te digo cómo te puedes llevar a casa un pedacito de Luis Miguel con su disco vinilo del álbum Busca una Mujer.

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Pedacito de mi corazón canta Siddhartha. Son las 6 de la tarde con 28 minutos en Amor 92.5, solo música romántica. Soy José Cortés y me escuchas en digital a través de iHeartRadio. Y seguimos hablando de esos cambios, a veces hermosos, increíbles, que nos llevan a tener una mejor convivencia con nuestra pareja y que son a causa del amor, francamente. Y como siempre, quiero agradecerte cada comentario que me haces llegar a través del Talkback de la aplicación de iHeartRadio y también a través de mis redes sociales. Me encuentras como José Cortés en Amor. Y siempre estoy aquí para ser tu cómplice. Y tengo un mensaje de mi querida Carolina Castillo. Te lo quiero leer. Dice así: yo antes era muy impaciente. Quería que las cosas se hicieran a mi manera. Si mi pareja hacía algo diferente a como yo lo hubiera hecho, me molestaba y muchas veces terminaba haciéndole algún comentario hasta innecesario. Con el tiempo entendí que convivir con alguien también significa aprender a respetar sus formas y sus tiempos. No todo tiene que hacerse como yo pienso que debía hacerse. Y la verdad es que hemos ganado muchísimo con ese cambio. Mi querida Caro, me parece increíble, porque efectivamente, cuando nosotros estamos solteros y queremos hacer las cosas, las hacemos a nuestra manera. Pero no siempre puede ser así, y menos en la pareja. Por eso te decía, a veces hay que aprender a ceder, porque eso nos lleva a ganar. Te mando un abrazo muy grande, quédate conmigo, aquí en Amor 92.5, solo música romántica, y en digital a través de iHeartRadio. Soy José Cortés, no te vayas. Y hablamos de aprender a hacer pequeños ajustes, pequeños cambios en nosotros para disfrutar mejor de la vida en pareja. Y por supuesto, te quiero contar cómo te puedes llevar boletos para ir a disfrutar del concierto de Faye.

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Hoy me iré de casa, canta Gloria Trevi. Son las 6:49 en Amor 92.5, solo música romántica. Soy José Cortés y me escuchas en digital a través de iHeartRadio. ¿Sabes? Hablamos de esos cambios, esos que el amor logra en nosotros para convivir mejor con nuestra pareja. Y creo que hoy nos podemos quedar con algo súper importante. Cambiar no siempre significa dejar de ser quienes somos. A veces cambiar una actitud, un hábito, una manera de reaccionar es justamente eso que necesitamos para crecer, para estar mejor con nosotros mismos, para construir relaciones más sanas. No tiene nada de malo reconocer que hay cosas que podemos hacer mejor. Al contrario, se necesita muchísima madurez y valentía para decir: esto que hago está afectando nuestra relación y quiero aprender a hacerlo de manera diferente. Y cuando tienes a una pareja que no te juzga, que te acompaña, que te tiene paciencia y también hace sus propios cambios, vive sus propios procesos para que los dos puedan estar mejor, los cambios llegan solitos. Así que no tengas miedo de cambiar aquello que sabes que puede ayudar a ser una mejor versión de ti y de tu pareja. Porque qué bonito es mirar hacia atrás y darte cuenta de que mientras aprendías a cambiar, también aprendiste a construir un amor mucho más fuerte. Oye, gracias por estar conmigo aquí en Amor 92.5, solo música romántica, y en digital a través de iHeartRadio. Soy José Cortés. No te vayas, que ya viene la hora de Luis Miguel. Y como siempre, yo me quedo a ser tu cómplice, porque el buzón ya está abierto.

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3: 7:02 p.m, el momento perfecto para que abramos juntos el buzón de la hora de Luis Miguel. Soy José Cortés y te doy la bienvenida a esta la hora más romántica, en la que quiero que reconozcamos eso que sentimos en el corazón. ¿Te ha pasado? Que terminas una relación y a veces no sabes cómo hacer para soltar todo eso que se queda en tu corazón después de esa historia. A veces simplemente quisiéramos olvidar, seguir, pero no siempre es fácil. Y terminamos diciendo, ¿de qué manera te olvido? Hoy quiero que dediques una canción de Luis Miguel a esa persona que no puedes olvidar. Quiero que lo hagas a través del Talkback de la aplicación de iHeartRadio. Ese micrófono blanco sobre un circulito rojo, ese es nuestro Talkback. Y guárdame en tu memoria de iHeartRadio para que cada vez que abras la aplicación, disfrutes de Amor 92.5.
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3: Y en digital a través de iHeartRadio. Soy José Cortés, no te vayas. El buzón está abierto para dedicar el corazón y te cuento cómo te puedes llevar el disco vinilo del álbum Busca una Mujer, para que siempre tengas un pedacito del sol a tu lado.

perfidia en esta, la hora más romántica, la hora de Luis Miguel. En Amor 92.5, solo música romántica. Y en digital a través de iHeartRadio. Soy José Cortés y me encanta ser tu cómplice cuando de entregar el corazón se trata. Recuerda que puedes enviarme un mensaje con eso que quieres dedicar a través del talkback de la aplicación de iHeartRadio y también a través de mis redes sociales. Me encuentras como José Cortés en Amor. Y siempre estoy aquí para entregar el corazón a tu lado. Y tengo un mensaje de mi querido Leo Gómez, te lo quiero compartir. Dice lo siguiente: José, dedícale una canción a Amanda, que no puedo dejar de pensar en ella. He intentado distraerme, salir, conocer gente nueva, hacer mi vida, pero hay recuerdos que simplemente no se van. No sé cuánto tiempo me vaya a tomar olvidarla, pero hoy la extraño muchísimo. Mi queridísimo Leo, ¿sabes? Hay una frase que me encanta. Entre más tratas de olvidar a una persona, más te la recuerda el corazón. A veces no se trata de olvidar, amigo mío. A veces se trata simplemente de aceptar que esa historia terminó y quizá continuar poco a poco. Te mando un abrazo gigante, quédate conmigo en esta hora de Luis Miguel, en Amor 92.5, solo música romántica y en digital a través de iHeartRadio. Soy José Cortés, no te vayas, que el buzón siga abierto y te cuento ahora sí, atento, cómo te puedes llevar el disco vinilo del álbum Busca una Mujer para que siempre tengas un pedacito del sol a tu lado.

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7 de la tarde con 29 minutos, estás en Amor 92.5, solo música romántica, y en digital a través de iHeartRadio. Soy José Cortés, tu cómplice, en esta la hora más romántica, la hora de Luis Miguel, y recuerda que tú puedes enviarme un mensaje con eso que quieres dedicar a través del talkback de la aplicación de iHeartRadio y también a través de mis redes sociales. Me encuentras como José Cortés en Amor y siempre estoy aquí para ser tu cómplice. Y tengo un mensaje muy especial de mi querido José Sotelo que me manda lo siguiente, te lo quiero compartir. Dice así: José, buenas noches, aquí como siempre escuchándote en la hora del sol. El día de hoy, el amor de mi vida, mi dama de hierro, me dijo que pase lo que pase, siempre voy a estar muy dentro de su corazón. Y te lo decía mi querido José Tocayo. Oye, esto es para celebrarse, porque sí, definitivamente, que alguien te lleve en el corazón es un gesto inmenso de amor. Y sé que tú también la llevas en tu corazón. Gracias por dejarme ser parte de esta historia. Quédate conmigo a disfrutar de esta hora de Luis Miguel en Amor 92.5, solo música romántica, y en digital a través de iHeartRadio. Soy José Cortés y como siempre quiero que dediquemos cada una de estas canciones porque el buzón sigue abierto. Y por supuesto, te cuento cómo te puedes llevar a casa un pedacito del sol. Así que no te vayas y atento con tu botón rojo del talkback de la aplicación de iHeartRadio.

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La llamarada en esta hora de Luis Miguel. Son las 7:43 en Amor 92.5, solo música romántica, y en digital a través de iHeartRadio. Soy José Cortés y tengo otro mensaje que compartirte, porque recuerda que me encanta ser tu cómplice para entregar el corazón, y que me puedes enviar un mensaje con eso que quieres dedicar a través también de mis redes sociales. En Facebook, en Instagram, en X me encuentras como José Cortés en Amor. Y siempre estoy aquí para entregar el corazón a tu lado. Y tengo, efectivamente, otro mensaje de mi querida Naomi Ramírez. Dice lo siguiente: quiero que me ayudes a dedicarle una canción a Julián. Ya pasó bastante tiempo desde que terminamos, y aunque por fuera parece que ya estoy bien, hay días en los que cualquier cosa me lo recuerda. Una canción, un lugar, un olor. Y pues, ¿qué te digo? Uno quisiera tener un botón para borrar todo, pero no existe. Efectivamente, mi querida Nao, no existe. Ni modo. Hay que aprender a sanar. Hay que aprender a crecer. Hay que aprender que el amor siempre está ahí. Solo nos falta verlo. Y esas historias forman parte de nuestra historia propia. Te mando un abrazo gigante. Quédate conmigo en esta hora de Luis Miguel. En Amor 92.5, solo música romántica. Y en digital a través de iHeartRadio. Soy José Cortés. No te vayas, que te quiero compartir un poema para esa persona a la que simple y sencillamente no puedes olvidar.

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Solo música romántica. 7:54 p.m. Estás en Amor 92.5, solo música romántica. Y en digital a través de iHeartRadio. Soy José Cortés, tu cómplice. En esta la hora más romántica. Y quiero que te atrevas a dedicar un poema a esa persona que no puedes olvidar. Es que qué bien lo dijo la poeta Yuridia Villarte cuando dijo: cuánto dolor se siente al solo saber que pasa el tiempo y no he logrado olvidarte. Me duele tu ausencia, me duele la distancia, el tiempo, pero más me duele recordarte. Se me parte el alma cuando pienso que mi dolor no sanará, porque solo tú podrías curarme. Pero no tengo tanta suerte, nuestros destinos se dirigen a caminos completamente distintos. Pero si los años no fueron suficientes para olvidar, apenas me alcanzará la vida, siquiera para estar tranquilo, dejar de llorar, pero olvidarte, olvidarte jamás. Atrévete siempre a entregar todo el corazón en esta hora de Luis Miguel en Amor 92.5, solo música romántica, y en digital a través de iHeartRadio. Soy José Cortés y tenemos una cita muy especial el día de mañana desde las 2 de la tarde y hasta las 8 de la noche. Por ahora solo te pido, nunca te canses de entregar el corazón, porque recuerda que toda declaración de amor es urgente.

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1: Espera, aún la nave del olvido no ha partido. No condenemos al naufragio lo vivido por nuestro ayer, por nuestro amor.

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0: Enrique Iglesias y os quiero mandar un fuerte abrazo y nos vemos dentro muy poco. 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
2: ¿En cómo los tratamos? Porque un lomito viejito no necesita que le devuelvas la juventud. Necesita que lo cuides con la misma lealtad que siempre te dio. Con información del doctor Marco Antonio de Paz Campos, director del Hospital de Pequeñas Especies de la FES Cuautitlán de la UNAM. Un guión de Leonardo Santiago, con información del portal Ciencia UNAM. Les saluda Mónica Genis.
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1: 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Sé que cambiaste tu número de teléfono. 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
2: Buenos días a la vida, buenos días al amor. ¿Cómo estamos, team madrugador? Oye, salió verso sin esfuerzo. ¿Cómo estás? Yo feliz de saludarte en Amor 92.5, solo música romántica y en la app de iHeartRadio. Soy tu amiga de confianza en las mañanas, Erendira Nandi. Te recuerdo que estoy para ti en redes sociales como Erendira Nandi en Amor y juntos hasta las 12 del mediodía. Estamos hechos de retazos, ¿sí? ¿Cómo suena eso? Fíjate que no hace mucho vi una colchita que me regaló alguien muy especial de muchos pedacitos de telas. Y vino a mi mente una reflexión que hace tiempo escuché y que me encantó porque creo que los seres humanos estamos hechos de esos pedacitos que nos van haciendo mejores personas, de esas personas con las que nos rodeamos, de las circunstancias que vivimos. Pero de eso te platico más adelante aquí en Amor 92.5, solo música romántica y en iHeartRadio.

Estás en Amor 92.5, solo música romántica y en la app de iHeart Radio. Yo soy tu amiga Erendira Nandi. Y te decía yo que recién vi un regalito que me hicieron de una colchita con diferentes retazos de tela. Y vino a mi mente esta reflexión. Estamos hechos de retazos, de esos pedacitos coloridos de cada vida que pasa por la nuestra. Y vamos cosiendo esos pedacitos en nuestra alma. No siempre son tan bonitos, ni siempre felices, pero nos van agregando y nos van haciendo quienes somos. En cada encuentro, en cada contacto, vamos creciendo un poco más. En cada retazo, una vida, una lección, un cariño, una nostalgia. Eso que nos hace más personas, más humanos, más completos. Y pienso que es así como la vida se hace, de pedazos de otras personas que se van convirtiendo, pues en parte de nuestra vida. Y la mejor parte es que nunca estaremos listos, nunca estaremos finalizados. Siempre habrá un retazo para añadir al alma. Por lo tanto, yo hoy te agradezco, sí a ti, a cada uno de ustedes que forman parte de mi vida y que me permiten engrandecer mi historia con los retazos que van dejando en mí. Que yo también pueda dejar pedacitos de mí por su camino y que puedan ser parte de sus historias. Y que así, de retazo en retazo, podamos convertirnos un día en un inmenso bordado de nosotros. Estás en Amor 92.5, solo música romántica, y en la app de iHeartRadio, yo soy tu amiga Erendira Nandi.

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3: Buenos días, 6:18 a.m. Mañana viernes 28 de agosto, 10:00 a.m. Tenemos especial musical con Juan Gabriel por su aniversario luctuoso. Conduce Rocío Córdoba y se va a transmitir por toda la cadena Amor y en digital desde la app de iHeartRadio. Buenos días, amor.

Buenos días, 6:28 a.m. Fue Pepe Aguilar con Por Mujeres Como Tú. Que tengas excelente jueves en Amor 92.5. Solo música romántica y desde la app de iHeartRadio. Yo soy tu amiga de confianza en las mañanas, Erendira Nandi, con la nota positiva de hoy, que híjole, ya no sé si es tan positivo esto. A ver, ¿qué opinamos? Porque a mí se me hace algo fuera del planeta, algo de verdad extraordinario. Pues China estaría explorando un robot de embarazo. ¿Cómo ves? Robot de embarazo. China lanzará el primer robot del mundo en 2026, o sea, en este año, capaz de dar a luz a un bebé vivo. ¿Es neta? ¿Es neta? Fíjate, impulsado por inteligencia artificial, relacionado con investigaciones sobre úteros artificiales. Y si esta tecnología llegara a ser viable, pues podría ampliar los límites de los tratamientos de fertilidad, la ciencia reproductiva y la biotecnología. ¿A poco no suena súper descabellado? Pues un futuro que antes parecía reservado únicamente para la ciencia ficción podría estar acercándose a la realidad. Sin embargo, junto con posibilidades revolucionarias, también surgen importantes, pues, dilemas éticos. ¿Tú cómo ves? ¿Lo considerarías un gran avance médico o una línea que la ciencia no debería cruzar? ¡Qué dilema!, ¿no? Está tremendo. Sí, ahora sí me quedé de a seis, con el ojo cuadrado, robotizado y demás. ¿Qué opinamos? Te escucho en el Tollback en iHeart Radio y te leo en Facebook en Erendira Nandi en Amor. ¿Tú escuchas? Amor 92.5, solo música romántica. Yo soy tu amiga de confianza en las mañanas, Erendira Nandi.

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2: Buenos días, amorosos, team madrugador, excelente jueves, ya a las 6 de la mañana con 36 minutos. ¿Quién va a querer ir a disfrutar de un gran concierto? 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

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Yo soy Erendira Nandi. ¿Cuál consideras tú que es el tesoro más grande que posees? ¿Qué es lo que le da grandeza a tu vida? ¿Ya pensaste en qué? ¿Cuál es tu respuesta? Yo creo que no existe un tesoro más importante para un ser humano que la familia. Por eso, valórala. En lo sencillo, en la alegría que llena la casa, en cada momento compartido, en las palabras de cariño y en esa compañía que hace que la vida se sienta más especial, más bonita. Disfrútala en cada etapa. En los días tranquilos, en las celebraciones, en esas conversaciones que solo tú sabes. Y en todos esos instantes que van construyendo recuerdos hermosos. La familia también es aprender a comprender, a acompañar, a escuchar y a estar presentes con amor. Hazles saber cuánto significa para ti. Llama, escribe, abraza con cariño y expresa todo ese amor que llevas dentro, sin esperar una ocasión especial para hacerlo. También, ora por tu familia, por su bienestar, por sus caminos, por sus sueños y por todo aquello que cada persona guarda en el corazón. Pídele al universo que los cuide, a un ser supremo que los acompañe y bendiga cada paso de sus vidas. Porque no hay mayor riqueza que compartir la vida con personas que celebran contigo, que desean verte bien, que te acompañan con amor y que forman parte de tu historia de una manera única. Eso es familia, presencia, cariño, unión, compañía, oración y amor. Y eso, creo yo, es lo que realmente importa. Lo demás, mira, como sea, se resuelve, como sea, se va viviendo. Pero lo que realmente importa es tu familia, a quienes amas y te aman. Estás en Amor 92.5, solo música romántica y en iHeartRadio. Yo soy Erendira Nandi.

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2: Buenos días, 6:52 a.m. Que tengas maravilloso jueves y que todo fluya y nada influya. Tenemos mañanita 7:10. Mándame tus mensajes de felicitación por el Cholback en iHeart Radio.

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2: Muy buenos días, 7:02 a.m. Tú escuchas Amor 92.5, solo música romántica y iHeartRadio. Yo soy tu amiga de confianza en las mañanas, Erendira Nandi. Quédate porque tenemos cumpleaños hoy, 27 de agosto. Sí, tenemos cumpleaños. Mándame mensaje por Talkback en iHeartRadio con tu felicitación cumpleañera para esa persona tan especial, que más o menos eso de las 7:10 ponemos las mañanitas. Y les hacemos llegar esos mensajes que nos dejas tú de tu voz por el Talkback en iHeartRadio. O bien, mándame mensaje por Instagram y Facebook. Me encuentras como Erendira Nandi en Amor. Tú escuchas Amor 92.5.
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2: Y iHeartRadio. Buenos días.
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0: 7 de la mañana con 10 minutos en la frecuencia del amor, en Amor 92.5, solo música romántica y desde la app de iHeartRadio. Yo soy tu amiga de confianza en las mañanas, Eréndira Nandi, feliz de acompañarte en este jueves, felicitando a los cumpleañeros. Happy birthday, chiqui babies. Muchas felicidades para Betsa, para Cecilia Granados. Y tenemos mensajitos especiales. A ver, vamos a escuchar este.
1: Hola, querida Betsa. Feliz vuelta al sol, cariño. Deseo que la vida siga llenándote de bendiciones. Muchas gracias por tu amistad. Con mucho amor, Eli Leal.
0: Feliz cumpleaños, Betsa, de parte de Eli Leal. Que sea una vuelta al sol maravillosa, llena de luz, de amor, de buena vibra, de sueños hechos realidad. Happy birthday. Y también muchas felicidades para Cecilia Granados. Hoy en tu cumpleaños, que los cumplas feliz, belleza, de parte de tu familia, de tus hijos, de Don Pepe, de toda tu familia que te quiere muchísimo, que te desean un año lleno de salud, que es lo más importante, de luz, de amor, de alegrías, de bendiciones. Tus nietos, tus hijos, toda tu familia que te quieren mucho, que te admiran y que aprecian la mujer maravillosa que eres. Que sean muchos años más, mi querida Cecilia Granados, rodeada de mucho, pero mucho amor. Happy birthday.
2: Y otra para decirte adiós.
0: Y como dice la porra para Ceci, para Betsa, a la una, a las dos y a las tres, todos juntos, por favor. Chiquitibum bombita, chiquitibum bombita, Ceci, Betsa, ¡ay, qué bonitas! Las dos cumpleañeras de hoy, 27 de agosto. Seguramente hay muchos más cumpleañeros, que la pasen bonito. Yo soy Eréndira Nandi, seguimos en Amor 92.5, solo música romántica. Y desde la app de iHeartRadio. Feliz de acompañarte en este jueves hasta las 12 del mediodía.

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Amiga, buenos días. Yo soy Erendira Nandi en Amor 92.5, solo música romántica. Y en la app de iHeart Radio te deseo un extraordinario día. Cuando algo es para ti, se nota. ¿Cómo va el dicho de que cuando es para ti, aunque te quites, y cuando no, ni aunque te pongas? Bueno, cuando algo es para ti, traerá claridad y alineación a tu vida, no caos y confusión. Cuando algo es para ti, no correrá, ni se esconderá, ni evitará ser tuyo. No tienes que perseguir a nada ni a nadie. Cuando algo es para ti, no sentirás la necesidad de suplicar, convencer o forzar. Las cosas se sentirán tranquilas, conectadas a tierra y seguras. Cuando algo es para ti, no te hará cuestionar o cuestionar tu valor. En cambio, te recordará cuán digna y amada eres realmente. Cuando algo es para ti, se sentirá saludable y de apoyo, no tóxico y destructivo. Cuando algo es para ti, créemelo, lo sabrás. Deja de ignorar las señales. Libera lo que necesita ser liberado para que puedas recibir lo que necesita ser recibido. Y a manos llenas, amiga, date cuenta. Escuchas Amor 92.5, solo música romántica, y iHeart Radio. Yo soy tu amiga de confianza en las mañanas, Erendira Nandi.

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0: 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Continuamos. Tu amiga que te acompaña por las mañanas. Erendira Nandi, en Amor 92.5. Solo música romántica.
1: Buenos días, 7:42. 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

La gusana ciega con guantes puestos, 749 en Amor 92.5, solo música romántica hay en la app de iHeartRadio. Yo soy tu amiga de confianza en las mañanas, Erendira Nandi. Respira, confía y fluye con la vida. Buenos días, amorosos, ti madrugador. Tenemos afirmación hoy jueves. Enfrento con fortaleza mis temores. Soy un ser humano con poder. Así dejo ir toda la negatividad que hay en mi cuerpo y en mi mente para vivir en paz. Poderoso, ¿no? Enfrentar desde nuestra fortaleza eso a lo que le tememos. Saber que en nosotros está ese poder de transformar nuestra vida, de elegir vivir en paz y en armonía. Porque depende de nosotros y tiene mucho que ver con cómo nos tratamos, con las conversaciones internas que tenemos con nosotros mismos. Hoy te invito a que procures hablarte con amor, a que si hay temor en ti o miedo, que créeme que a veces es de la forma más natural en la que se muestra, porque es miedo a lo desconocido, miedo a hacer algo distinto, lo enfrentes confiando en el poder personal que tienes para llevarlo a cabo. Respira, sosténlo y después exhala. Y recuerda que en ti está ese poder de transformar el aquí y el ahora. Enfrento con fortaleza mis temores. Soy un ser humano con poder. Así dejo ir toda la negatividad que hay en mi cuerpo y en mi mente para vivir en paz. Que así sea, hecho está. Te dejo la afirmación de hoy en Facebook y en Instagram. Búscame como Erendira Nandi en Amor. Te escuchas Amor 92.5, solo música romántica.

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1: Hola, me llaman Romeo. Es un placer

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4: Te va a encantar lo que le sigue. 8:02 a.m. en Amor 92.5. Solo música romántica y en la app de iHeartRadio. Soy tu amiga de confianza en las mañanas, Erendira Nandi. Oye, a ver, imagínate. Oye, cuéntame tu historia. Que después de muchos años, por fin encuentras al amor de tu vida. Te casas. Y dicen, pues, no se cuenta todo a la pareja, uno guarda ciertas cosas, pero resulta que después te enteras de algo que tu pareja te ha estado ocultando. Y no es cualquier cosa, ¿eh? No es como descubrir que tu pareja tiene una deuda, o que tiene una costumbre que no conocías, o que tiene una familia complicada. Descubriste algo, pues sí que está tremendo de ocultar. Que tiene dos hijos. ¿Qué? ¿Cómo? De eso platicamos hoy aquí en Cuéntame tu historia en Amor 92.5.
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4: Yo soy Erendira Nandi, también en iHeartRadio. Participa conmigo porque hoy es un hombre el que nos escribe. Y ay, imagínate que tu pareja olvide mencionar esa pequeña situación con que tengo.

8 de la mañana con 12 minutos en Amor 92.5, solo música romántica. Y en iHeartRadio, yo soy Erendira Nandi. ¡Buenos días! Híjole, oye, cuéntame tu historia. Agárrate junto conmigo porque yo no sé qué decirle al buen Beto. Bueno, sí sé, pero quiero que tú me ayudes porque ¿cómo procesas que la persona con la que te casaste te haya ocultado que tenía dos hijos? ¿Son esas cosas no negociables? El ocultar, el omitir, la mentira. Mira, ahí te va el caso. Beto nos escribe: estuve por muchos años buscando una pareja. Ya me encontraba desesperado. El caso es que llegó alguien a mi vida y nos casamos a los 3 meses de conocernos. Nuestro acuerdo desde el inicio fue no tener hijos. Todo iba muy bien, pero luego de un año me dijo que no me enojara, pero tenía que decirme algo, que tiene dos hijos. Me pidió que vivieran con nosotros y como dije que no, me pidió divorciarnos. Me está pidiendo la mitad de mis bienes. ¿Será que ya perdí en lo económico y me alejo de esta persona aunque no haya contribuido en nada? ¿O qué puedo hacer? Ay, mi Beto, hay tantas cosas que decir al respecto. ¿Te precipitaste de entrada? Yo digo no, porque fíjate cómo me pones aquí en tu mensaje. Muchos años busqué pareja, ya me estaba desesperado, me encontraba desesperado y a los 3 meses, toma, la agarré, me casé. Pero pues con la persona que me casé me ocultó que ella tenía hijos cuando el acuerdo había sido desde el inicio no tenerlos. Y dices, ahí no para la cosa, ¿no? Porque dices, bueno, pues tiene dos hijos, pero ahora te dice que se vengan a vivir con nosotros. Y yo siempre digo, ¿qué culpa tienen los niños, no? ¿Qué culpa tienen las bendiciones? Pero aquí la pregunta es, ¿qué se hace en esos casos? Porque dices, bueno, pues ya me divorcio, pero ahora ya me está pidiendo la mitad de lo mío. ¿Qué le decimos al Beto? Te escucho por Tollback en iHeartRadio y te leo en Facebook. También te dejé el caso ahí en Erendira Nandi en Amor. Gracias por escuchar Amor 92.5, solo música romántica. Yo soy tu amiga Erendira Nandi.

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1: 8:24, buenos días.

0: Estás en Amor 92.5, solo música romántica y desde la app de iHeartRadio te deseo un maravilloso jueves. ¿Cómo estamos, ti madrugador? ¿Qué tal va tu día? ¿Qué tal va tu mañana? El caso de hoy, híjole, respiro y fluyo, me contengo y luego continúo. Beto dice, estuve por muchos años buscando una pareja, ya me encontraba desesperado. El caso es que llegó alguien a mi vida y nos casamos a los 3 meses de conocernos. Nuestro acuerdo desde el inicio fue no tener hijos. Todo iba muy bien, pero luego de 1 año me dijo que no me enojara, pero tenía que decirme algo. Tiene 2 hijos. Me pidió que vivieran con nosotros y como dije que no, pues me pidió el divorcio. Me está pidiendo la mitad de mis bienes. ¿Será que yo pierdo en lo económico y me alejo de esta persona aunque no haya contribuido en nada? Pues yo creo que al final las personas siempre nos contribuyen en algo, mi querido Beto. Sin embargo, pues sí creo que las cosas están bien claras, ¿no? Cuando tú construyes una relación ocultando algo tan primordial, tan esencial, tan que no se puede ocultar y no se debe ocultar, que es tener hijos, pues entonces, ¿qué puedes esperar una relación así? Ahora, pues esto de los bienes, michimicha, pues ya estuvimos 1 año juntos. Habrá que ver, ¿no? ¿Qué régimen eligieron para casarse? Y justo me encanta y agradezco que uno de nuestros queridos audioescuchas, que es abogado, pues tiene una recomendación que darte y me parece súper importante para muchas personas que lo están escuchando. Y bueno, mi querido Beto, pues te lo comparto con cariño y vamos a escuchar a James.
1: Hola, Erendira, buen día. Hola. Saludos a ti y a todo tu auditorio. Yo como abogado siempre les comento a todos mis clientes, el mejor régimen para casarse es bienes separados. Sí. Lo tuyo es tuyo, lo mío es mío. Y lo que yo le sugiero a tu radioescucha es que finiquite esa situación por la parte económica lo más rápido posible, perdiendo lo menos posible, que se asesore muy bien, porque este tipo de personas drenan más que dinero.
0: Oye, como su usuario dice James, pues así te vamos a decir, James, pues sí, como abogada también, mi recomendación es esa. Fíjate qué sabio, ¿no? O sea, finiquita esto perdiendo lo menos posible. Y asesórate bien, mi querido Beto, porque como bien dice James, este tipo de personas generan más que dinero. Y sí, para muchas personas que nos escuchan, el mejor régimen para casarse es bienes separados. No estás para saberlo ni yo para contarlo, pero sí para este tipo de situaciones, pero también para otras, ¿no? Y para que la relación siempre vaya viento en popa. ¿A qué me refiero? Cuando hay alguna situación legal, aunque el matrimonio continúe y todo vaya bien y bonito, pues es mejor que haya bienes separados. Es el régimen que mayor recomiendan los abogados. También hoy aprendimos algo diferente. Y mi querido Beto, yo sí pienso que ahí no hay de otra. Si tú estás claro que no quieres hijos, y ya te mintió y ahora sale con que 2 hijos y ahora que se vengan a vivir y tú dices, bueno, nos divorciamos y no hay otra opción, ahí está. Asesórate súper bien y ojalá que se pueda perder lo menos, ¿no? Y también asesórate también con una psicóloga, porque también lo emocional hay que trabajarlo y mucho, mi querido Beto. Seguimos en Amor 92.5, solo música romántica y en la app de iHeart.

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2: Buenos días, 8:45 mañana, 28 de agosto, 10 de la mañana. Tenemos especial musical de Juan Gabriel. 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

8:48, suerte con Shakira en Amor 92.5, solo música romántica y desde la app de iHeart Radio. Soy tu amiga de confianza en las mañanas, Erendira Nandi. Hoy en Cuéntame tu historia, un caso que nos hace reflexionar a muchos y que yo soy de la idea que uno siempre tiene que conocer muy bien a la persona con la que decide pues compartir su vida, tomárselo súper en serio y tener esas conversaciones incómodas, incluso que no deberían de ser incómodas, que creo que es lo básico pues para conocernos, para saber qué onda, cómo piensas, qué hay detrás de, e indagar, siempre indagar, ¿no? Porque mira, Beto nos comparte que tras mucho tiempo estar buscando pareja, ya se encontraba desesperado y llega alguien a su vida, se casan en 3 meses de conocerse y su acuerdo desde el inicio fue no tener hijos. Todo iba muy bien, pero luego de un año me dijo que no me enojara, pero que me tenía que decir algo, que tiene 2 hijos, me pidió que vivieran con nosotros y como dije que no, pidió divorciarnos. Me está pidiendo la mitad de mis bienes, ¿será que ya perdí en lo económico y me alejo de esta persona, aunque no haya contribuido en nada? Y yo te decía al inicio, mi querido Beto, pues sí contribuyo, que siempre uno tiene que buscar el aprendizaje de cada situación, por más dolorosa que sea, por más complicada que sea. Importante, como dice James, nuestro abogado que nos mandó mensaje por Solvac en iHeart Radio, pues sí, buscar un buen acuerdo, llegar a buenos términos y cuidar tu salud emocional, física y mental, mi querido Beto, y pues revisar, ¿no?, con mediante un abogado, cuál es el régimen por el cual se eligieron casar, bienes mancomunados, bienes separados, llegar a un acuerdo y hablar muy bien con esta mujer, con tu esposa, porque pues no se vale, ¿no?, que te haya mentido de esta forma o te haya ocultado esto que hoy está viviendo, esto, más bien, esta situación que es mi situación, ¿cómo le llamamos? Pues esta condición que es mamá de 2 hijos. ¿Cómo puedes confiar en alguien que te ocultó esto? Entonces sí creo yo que como tú ya lo tienes manejado, pues el divorcio, pero sí cuidar pues la parte económica, ser lo más justo, llegar a un buen acuerdo. Y mi querido Beto, trabajar en ti emocionalmente, porque imagínate, dices, después de muchos años buscar pareja, me andaba desesperando y pues ahora sí que 3 meses y ahora le vámonos a casar. Es bien importante revisar qué hay de ti emocionalmente, trabajarlo y mira, no sé si te vayan a dar ganas otra vez de querer encontrar el amor, espero que sí, pero esto lleva su tiempo, vivir un duelo, sanar y reconstruirse. Te mando un abrazo, mi querido Beto, y gracias por elegir la frecuencia del amor. En Amor 92.5, solo música romántica. Si requieres asesoría, ya sea legal o psicológica, te la envío en privado, mi querido Beto. Sí.

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3: Bendecido día de luz, de amor, de alegría, de pura buena vibra en Amor 92.5, solo música romántica y en la app de iHeartRadio. Yo soy tu amiga de confianza en las mañanas, Erendira Nandi. Un placer acompañarte en el día a día. Gracias por elegir la frecuencia más elevada que existe en el mundo, que es la del amor. Oye, ¿hace un año pensabas que ibas a vivir lo que estás viviendo hoy? Ni siquiera te lo imaginabas, híjole, hace un año yo, híjole, de verdad no me cruzaba por la mente todo lo que hoy estoy vivenciando y por lo cual agradezco. Y hace un año dije, no, esto no voy a poderlo lograr, y al final, mira, resultó que sí. La vida es tan incierta, tan inesperada, a veces queremos siempre hacer nuestra voluntad y no somos conscientes de que hay una voluntad más grande que la nuestra. Pero de eso platicamos hoy, aquí en Amor 92.5, solo música romántica, y en la app de iHeartRadio. Yo soy Erendira Nandi, buenos días.

La vida implica mucho, pero a cambio siempre nos regala aprendizaje. Buenos días, amorosos, team madrugador. Soy Erendira Nandi. En Amor 92.5, solo música romántica y en la app de iHeart Radio. Te decía yo que hace un año no me creería las cosas que iban a pasarme. Y ojo, porque tal vez tú también coincides conmigo. Y yo no solo me refiero a las cosas buenas, también me refiero a todas esas veces donde nada salió como yo esperaba, donde tuve que soltar, donde no me quedó de otra más que entender que a veces la vida es cambiar de camino, de sueños, de metas y aprender a estar bien con eso. Seguro tú también lo viviste. Sí, porque la vida no es color de rosa, trae, híjole, de todo un poco. Y no te voy a mentir. Te juro que entre que una cosa y otra, hubo momentos donde pensé que las cosas jamás iban a mejorar. ¿Tú has vivido algo parecido? ¿Donde crees que no hay salida? Pues mira, la vida siempre nos da la oportunidad de enderezar de poco a poquito. Y depende de uno, por supuesto. No hay que dejárselo así al azar a la vida. Uno tiene que hacerse cargo y ponerse a trabajar en eso que queremos enderezar, en eso que queremos mejorar. Porque eso sí, cruzando los brazos y quejándonos, nada mejora. Los malos momentos son inevitables, pero lo que hace que todo vuelva a tener ese colorcito, ese saborcito rico, es dejarnos de tanto cuento y agarrar la brocha, la pintura y empezar a colorear todo de nuevo y así saborearnos la vida. Porque sí, depende de nosotros pintarla de nuevo de colores, depende de nosotros salir adelante, nadie lo va a venir a hacer por ti. Y yo sé que es súper obvio, pero a veces se nos olvida porque es más fácil vivir desde la queja o quedarnos con los brazos cruzados sin tomar acción. Hace un año no te imaginabas que ibas a estar donde estás hoy. Y seguramente va a pasar otro año y vas a decir, qué sorprendente hasta dónde me trajo la vida. Pero mientras tanto, vivir el aquí y el ahora lo más placentero que se pueda está en tus manos. Feliz día en Amor 92.5, solo música romántica y en la app de iHeart Radio. Yo soy Erendira Nandi.

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9:32 en Amor 92.5, solo música romántica y desde la app de iHeart Radio. Buenos días, amorosos, ti madrugador, respira, confía y fluye con la vida, date chance de respirar profundo, de hacer una pausa, de hacer base, de hacer grounding, de llenarte de oxígeno, de oxigenar tu cerebro de forma consciente, de respirar, de tomar, mira, ese vuelo para continuar el resto del día. Respira profundamente por la nariz, sosténlo lo más que puedas y después por la boca, suelta, libera, deja ir lo que no puedes controlar, la expectativa, lo que ya fue. Y sitúate en el presente, que es donde está ocurriendo tu vida y donde podemos afirmar con amor, porque si lo crees, lo creas. ¿Listos? Hoy jueves. Enfrento con fortaleza mis temores. Soy un ser humano con poder. Así dejo ir toda la negatividad que hay en mi cuerpo y en mi mente para vivir en paz. Los seres humanos estamos llenos de virtudes, de dones, de cualidades maravillosas. Y dentro de nosotros existe un poder inmenso, una fortaleza inquebrantable. Y seguramente la conoces, esa fortaleza que tienes, porque has salido adelante de muchas situaciones. Entonces, también quiero recordarte que temer o el miedo es incluso una parte natural de nuestro cuerpo, es ese estado de alerta que nos permite estar bien buzos, caperuzos, cuando nos vamos a enfrentar a algo desconocido, cuando vamos a probar algo por primera vez, cuando vamos a salirnos de nuestra zona de confort. Entonces, miedo, te abrazo, pero sé que es más grande mi fortaleza para lograr eso que quiero. Sé que es más grande mi fortaleza de creer en mí y de elegir vivir en paz. Se empieza desde tu mente. Créelo, cultívalo ahí como un pensamiento poderoso y empiézalo a crear. Hoy jueves, enfrento con fortaleza mis temores. Soy un ser humano con poder. Así dejo ir toda la negatividad que hay en mi cuerpo y en mi mente para vivir en paz. Que así sea. Hecho está. Te la dejo ahí en Facebook e Instagram en Erendira Nandi en Amor. Escuches Amor 92.5, solo música romántica y iHeart Radio. Buenos días.

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En la vida todo llega, todo pasa y todo cambia. Nada es para siempre, por eso encárgate de disfrutar el presente. Y qué mejor que en la frecuencia del amor, en Amor 92.5, solo música romántica y desde la app de iHeartRadio. Yo soy Erendira Nandi. ¿Cuál consideras tú que es el tesoro más grande que posees? ¿Qué es lo que le da grandeza a tu vida? ¿Ya pensaste en qué? ¿Cuál es tu respuesta? Yo creo que no existe un tesoro más importante para un ser humano que la familia. Por eso, valórala. En lo sencillo, en la alegría que llena la casa, en cada momento compartido, en las palabras de cariño y en esa compañía que hace que la vida se sienta más especial, más bonita. Disfrútala en cada etapa, en los días tranquilos, en las celebraciones, en esas conversaciones que solo tú sabes. Y en todos esos instantes que van construyendo recuerdos hermosos. La familia también es aprender a comprender, a acompañar, a escuchar y a estar presentes con amor. Hazle saber cuánto significa para ti. Llama, escribe, abraza con cariño y expresa todo ese amor que llevas dentro, sin esperar una ocasión especial para hacerlo. También, ora por tu familia, por su bienestar, por sus caminos, por sus sueños y por todo aquello que cada persona guarda en el corazón. Pídele al universo que los cuide, a un ser supremo que los acompañe y bendiga cada paso de sus vidas. Porque no hay mayor riqueza que compartir la vida con personas que celebran contigo, que desean verte bien, que te acompañan con amor y que forman parte de tu historia de una manera única. Eso es familia, presencia, cariño, unión, compañía, oración y amor. Y eso, creo yo, es lo que realmente importa. Lo demás, mira, como sea, se resuelve. Como sea, se va viviendo. Pero lo que realmente importa es tu familia, a quienes amas y te aman. Estás en Amor 92.5, solo música romántica, y en iHeartRadio. Yo soy Erendira Nandi.

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3: ¡Oli, oli, guacamole! Buenos días a la vida, buenos días al amor, es jueves, que se note, no es cierto. Bueno, sí, jueves de agüita de Jamaica, de juguito verde, ya sabes, aquí siempre fit, siempre buena onda, siempre cuidándonos al máximo. Estás en Amor 92.5, solo música romántica ahí en la app de iHeartRadio. Yo soy Erendira Nandi. Oye, tengo que entrar así alivianando la cosa porque tómala que vamos a hablar sobre relaciones de pareja y esos hábitos que luego, ¡och!, le chocan a uno, óyeme. Porque una cosa es aceptar que tu pareja es diferente a ti. Y otra muy distinta es vivir aguantando cosas que te molestan todos los días. Ay, que si la ropa tirada, que si no es ordenado, que si ronca mucho, que si pasa demasiado tiempo en el celular, que tiene mil pequeños hábitos que para él o ella son nada, pero para ti son no puedo más. De eso platicamos aquí en Amor 92.5.
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3: Y a través de la app de iHeartRadio en el micrófono rojo, yo te escucho, quiero saber, ahí te va la pregunta del abro debate. Cuando los hábitos de tu pareja te superan, por no decir te desesperan, ¿deberías centrarte en que los cambie? ¿O mejor cambias tú para evitar que su comportamiento te afecte? ¿Qué opinamos? Te escucho, te leo también en Facebook, en Erendira Nandi, en Amor.

0: Aló, Hawái. Ah, no, ¿verdad? Hola, hola, ¿cómo estamos? ¿Qué Pachuca por Toluca? Eso sí aplica. 10:10 en Amor 92.5, solo música romántica. Antes de irnos con Enrique Bunbury, vamos a hablar sobre esto, que es el debate de hoy. Es que aquí uno no está para ventilar al marido, ¿verdad? Pero, híjole, ahí te encargo. Cuando los hábitos de tu pareja te superan, por no decir te desesperan, te sacan de tus casillas y de quicio a veces poquito, ¿verdad? Me han contado. ¿Deberías centrarte en que los cambie o mejor cambias tú para evitar que su comportamiento te afecte? Ya sabes, o sea, es que le has dicho una y mil veces, mira, aquí está el grandote, el tambo de la ropa sucia. ¿Por qué no la sigue dejando al lado de la cama tiradota, ¿no? O en el otro cuarto, o en la sala, o en la cocina, porque luego así son, señores, de veras. Una cosa es aceptar que tu pareja es diferente a ti, y otra muy diferente es vivir aguantando cosas que pues te molestan todos los días, porque eso también desgasta una relación, cuando la neta es que los dos le pueden echar ganitas, ¿no? Pero fíjate, si te la vives constantemente criticando o como resistiendo esa manera de ser de tu pareja, porque entonces, pues, ¿qué onda, no? Ya sabes, que deja la ropa tirada, que nunca recoge lo que usa, que llega tarde, que pasa demasiado tiempo en el celular, que deja todo para luego, para después, para mañana, que ronca y que gacho, que tiene mil pequeños hábitos que para él o ella son cosas sin importancia, pero para ti ya son de esas cosas que dices tú, ya, please, no puedo más, o cambias, o qué onda, o tengo que cambiar yo para que no me afecte esto que haces. Porque aceptarlo todo por amor, uno dice, ay, Ere, qué exagerada, esas cosas que, pues, si quieres, al marido o a la marida, pues es con todo y todo, ¿no? Pues sí, con sus pequeños detallitos. Y esto va más allá, porque aceptar que tu pareja tiene hábitos diferentes, pues no significa necesariamente que tengas que acostumbrarte a todo, ¿no? Si algo está afectando la convivencia, la relación o tu tranquilidad, pues yo creo que tenemos derecho de decirlo y de decir, a ver, ¿qué onda? Ponemos de nuestra parte, porque yo sé que a ti te molesta que yo haga esto, lo voy a evitar, y a mí me molesta que tú hagas esto, pues también échale ganitas, ¿no? Porque uno llega a una relación y piensa, con el tiempo va a cambiar. Y nanáis que van a cambiar, al contrario, se intensifican las cosas porque caes en esa confiancita de decir, ay, pues ya estamos casados, ya tenemos 1, 2, 10 años juntos, pues ya no pasa nada. Y no, mi ciela, sí pasa, ¿eh? Sí pasa. Entonces, pasan los años y uno sigue esperando que cambie y pues nadie entra a una relación para convertirse en el proyecto de transformación del otro. Puedes pedir, hablar, negociar y llegar a acuerdos, pero no puedes controlar la conducta de otra persona, eso tenlo súper claro. Entonces yo quiero escucharte, a ver, vamos a desahogarnos tantito, amigas, amigos, porque sí también se vale. No vamos a decir nombres, pero cuando los hábitos de tu pareja te superan, ¿deberías centrarte en que los cambie o mejor cambias tú para evitar que su comportamiento te afecte? ¿Qué opinamos al respecto? Te escucho en Talkback en iHeartRadio y te leo en las redes sociales. En Facebook estoy como Erendira Nandi en Amor. Tú escuchas Amor 92.5, solo música romántica, y a cambiar, porque si no te van a dedicar esta.
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10:36, maldita vecindad con Kumbala en Amor 92.5, solo música romántica. Y desde la app de iHeart Radio, yo soy tu amiga de confianza en las mañanas, Erendira Nandi. ¿Qué onda con el abro debate de hoy? Ay, cuando los hábitos de tu pareja te superan, ya no puedo más. Deberías centrarte en que los cambie, o mejor cambias tú para evitar que su comportamiento te afecte. Ay, yo dicen, si no puedes contra el enemigo, únete y los dos sean desordenados, ¿no es cierto? A ver, ¿qué hacemos? Es que son esos pequeños hábitos que uno dice, échale ganitas, marida, marido. Si ya sabes que por la convivencia no sale padre que seas tan desordenado, que seas impuntual, que estés todo el tiempo en el celular, porque pues oye, me aquí están las bendiciones, convive con ellas o ponte a platicar conmigo. Pues bueno, son hábitos que sí podemos cambiar y que van a fortalecer la

0: relación en pareja y la convivencia familiar, oye, porque de verdad que a veces son cosas tan, ¿cómo decirlo?, tan simples, pero que hacen la gran diferencia, que no esforzarnos para transformarlas, la verdad es que es gacho, ¿eh? Porque es como darnos por vencidos y decir, ay, ya, te aguantas y me aceptas tal y como soy. Pues no, porque luego las consecuencias, pues quienes las pagan, los peques. Sí, aunque no lo creas, ¿eh? Vivi Hernández dice, en un noviazgo es más factible cortar esa relación porque es un noviazgo, pero ya en una etapa de casados es un poco difícil, pero no imposible. Yo no desgastaría mi energía ni por querer cambiar a mi pareja, simplemente hablaría muy claro las cosas, lejos de obligar, porque obligar es medir fuerzas, eso es muy desgastante. Mi tranquilidad y mi paz interior es lo que más cuenta, simplemente se hablan las cosas. ¿Cómo ven? ¿Qué opinamos al respecto? Ay, poner límites es muy importante, dice Vivis Hernández. Yo también creo. Shalia Knock dice, hola, Ere, buen día, bendiciones. Qué difícil. Considero importante, primero que nada, hablar con la pareja y expresarle las cosas que nos desagradan, los malos hábitos y cuestiones que nos afectan, y llegar a acuerdos para evitar las diferencias. También uno mismo hay que cambiar si se está mal o no estamos ayudando a que la situación mejore. Un punto bien importante, porque está bien padre señalar lo que no me gusta del otro, pero acuérdate, cuando señalas, tres dedos te señalan a ti. Un examen de conciencia, a ver yo también qué puedo mejorar, ¿no? Insisto, todo es para un bien común, que es nuestro bienestar familiar en pareja, nuestra relación. ¿Qué opinamos al respecto? Te escucho en Talkback en iHeartRadio y te leo en Facebook en Erendira Nandi en Amor. 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

0: Estás en Amor 92.5, solo música romántica, y en la app de iHeartRadio. Yo soy tu amiga de confianza en las mañanas, Erendira Nandi. El debate de hoy: cuando los hábitos de tu pareja te superan, ¿deberías centrarte en que los cambie? ¿O mejor cambias tú para evitar que su comportamiento te afecte? Gracias a todas las personas que me escribieron a través de las redes sociales. Bendiciones y buena vibra para Luisa Hidalgo, para Norma Sánchez, Erika Jiménez, Romy Martínez, Vivis Hernández, Yair, Elizabeth García Pacheco, para mi jazz querida que dice: hola Ere, ya casados, ambos se habla para que cambiemos. Ok, los dos hablamos para que cambiemos y sea mejor la relación. Y pues se aprende. Lindo día, amorosos. Éale. Yo también pienso eso. Son cosas que sí o sí se requieren hablar. Y ojo, ¿no? Obviamente, querer cambiar al otro, de verdad que es tan agotador, tan cansado. Yo soy de las personas que cree que los seres humanos no cambiamos. Elegimos transformar ciertas maneras de ser en pro de la relación, en pro de un bien común, que es la familia, por ejemplo, ¿no? Pero cambiarla como que de repente, tú me conociste así, ahora resulta que ya no me quieres, ¿o qué esperabas? ¿Que casándonos yo fuera a cambiar? No. Sí podemos los dos ver qué hábitos están afectándonos y entre los dos apoyarnos para transformar eso, para que la relación pues vaya viento en popa y la convivencia sea mucho mejor, ¿no? Porque si lo que tú haces me afecta o afecta la convivencia y está en ti dejar de hacerlo o mejorarlo, pues vale la pena echarle ganitas, ¿no? Yo creo que amar también es hacer ajustes por la persona que tienes al lado. Pero esos ajustes tienen que ser, pues, voluntarios y de ambos lados. No una persona cambiando mientras la otra exige. Entonces, ¿cuántas veces, yo te pregunto, has intentado cambiar a tu pareja cuando quizá lo que necesitabas era aprender a aceptar? ¿Y cuántas veces has llamado aceptación a aguantar algo que en realidad sí necesitas poner sobre la mesa y hablarlo? Porque los hábitos de tu pareja te superan, pues deberías cambiar quién tiene el hábito o quién está sintiéndose afectado, ¿no? Aclarar eso, ver qué onda es el hábito que tú tienes, cómo puedo ayudarte yo como tu pareja para que sea diferente, ¿no? Y juntos encontrar soluciones. Vale la pena. Pero eso sí, querer cambiar al otro está en chino, de verdad. Y es desgastante. Por eso se requiere hablar en pareja y comprometerse a qué hacer para mejorar ambos. Estás en Amor 92.5, solo música romántica. Ahí te dejo que le pienses. Te dejo la pregunta en Facebook, en Erendira Nandi en Amor. Y sigue aquí en la frecuencia del amor. Yo soy Erendira Nandi, también desde la app de iHeartRadio.
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4: Bendecido día de luz, de amor, de alegría, de pura buena vibra en Amor 92.5, solo música romántica y en la app de iHeartRadio. Yo soy tu amiga de confianza en las mañanas, Erendira Nandi. Un placer acompañarte en el día a día. Gracias por elegir la frecuencia más elevada que existe en el mundo, que es la del amor. Oye, ¿hace un año pensabas que ibas a vivir lo que estás viviendo hoy? Ni siquiera te lo imaginabas, híjole, hace un año yo, híjole, de verdad no me cruzaba por la mente todo lo que hoy estoy vivenciando y por lo cual agradezco. Y hace un año dije, no, esto no voy a poderlo lograr, y al final, mira, resultó que sí. La vida es tan incierta, tan inesperada, a veces queremos siempre hacer nuestra voluntad y no somos conscientes de que hay una voluntad más grande que la nuestra. Pero de eso platicamos hoy, aquí en Amor 92.5, solo música romántica, y en la app de iHeartRadio. Yo soy Erendira Nandi, buenos días.

La vida implica mucho, pero a cambio siempre nos regala aprendizaje. Buenos días, amorosos, team madrugador. Soy Erendira Nandi. En Amor 92.5, solo música romántica y en la app de iHeart Radio. Te decía yo que hace un año no me creería las cosas que iban a pasarme. Y ojo, porque tal vez tú también coincides conmigo. Y yo no solo me refiero a las cosas buenas, también me refiero a todas esas veces donde nada salió como yo esperaba. Donde tuve que soltar, donde no me quedó de otra más que entender que a veces la vida es cambiar de camino, de sueños, de metas y aprender a estar bien con eso. Seguro tú también lo viviste. Sí, porque la vida no es color de rosa, trae, híjole, de todo un poco. Y no te voy a mentir, te juro que entre que una cosa y otra, hubo momentos donde pensé que las cosas jamás iban a mejorar. ¿Tú has vivido algo parecido? ¿Donde crees que no hay salida? Pues mira, la vida siempre nos da la oportunidad de enderezar de poco a poquito. Y depende de uno, por supuesto. No hay que dejárselo así al azar a la vida. Uno tiene que hacerse cargo y ponerse a trabajar en eso que queremos enderezar, en eso que queremos mejorar. Porque eso sí, cruzando los brazos y quejándonos, nada mejora. Los malos momentos son inevitables, pero lo que hace que todo vuelva a tener ese colorcito, ese saborcito rico, es dejarnos de tanto cuento y agarrar la brocha, la pintura y empezar a colorear todo de nuevo y así saborearnos la vida. Porque sí, depende de nosotros pintarla de nuevo de colores, depende de nosotros salir adelante, nadie lo va a venir a hacer por ti. Y yo sé que es súper obvio, pero a veces se nos olvida porque es más fácil vivir desde la queja o quedarnos con los brazos cruzados sin tomar acción. Hace un año no te imaginabas que ibas a estar donde estás hoy. Y seguramente va a pasar otro año y vas a decir, qué sorprendente hasta dónde me trajo la vida. Pero mientras tanto, vivir el aquí y el ahora lo más placentero que se pueda está en tus manos. Feliz día en Amor 92.5, solo música romántica y en la app de iHeart Radio. Yo soy Erendira Nandi.

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Amiga, buenos días. Yo soy Erendira Nandi en Amor 92.5, solo música romántica, y en la app de iHeart Radio te deseo un extraordinario día. Cuando algo es para ti, se nota. ¿Cómo va el dicho de que cuando es para ti,

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En la vida, todo llega, todo pasa y todo cambia. Nada es para siempre, por eso encárgate de disfrutar el presente. Y qué mejor que en la frecuencia del amor. En Amor 92.5, solo música romántica y desde la app de iHeartRadio. Yo soy Erendira Nandi. ¿Cuál consideras tú que es el tesoro más grande que posees? ¿Qué es lo que le da grandeza a tu vida? ¿Ya pensaste en qué? ¿Cuál es tu respuesta? Yo creo que no existe un tesoro más importante para un ser humano que la familia. Por eso, valórala. En lo sencillo, en la alegría que llena la casa, en cada momento compartido, en las palabras de cariño y en esa compañía que hace que la vida se sienta más especial, más bonita. Disfrútala en cada etapa. En los días tranquilos, en las celebraciones, en esas conversaciones que solo tú sabes. Y en todos esos instantes que van construyendo recuerdos hermosos. La familia también es aprender a comprender, a acompañar, a escuchar y a estar presentes con amor. Hazles saber cuánto significa para ti. Llama, escribe, abraza con cariño y expresa todo ese amor que llevas dentro, sin esperar una ocasión especial para hacerlo. También, ora por tu familia, por su bienestar, por sus caminos, por sus sueños y por todo aquello que cada persona guarda en el corazón. Pídele al universo que los cuide, a un ser supremo que los acompañe y bendiga cada paso de sus vidas. Porque no hay mayor riqueza que compartir la vida con personas que celebran contigo, que desean verte bien, que te acompañan con amor y que forman parte de tu historia de una manera única. Eso es familia, presencia, cariño, unión, compañía, oración y amor. Y eso, creo yo, es lo que realmente importa. Lo demás, mira, como sea, se resuelve, como sea, se va viviendo. Pero lo que realmente importa es tu familia, a quienes amas y te aman. Estás en Amor 92.5, solo música romántica y en iHeartRadio. Yo soy Erendira Nandi.

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2: 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Se hila y se deshila y se vuelve a hilar.
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2: Es mediodía. Tu mañana ya terminó. Estás por arrancar la segunda parte de tu día. Piensa solo en cosas buenas, en cosas bonitas. Piensa en tus seres queridos que te esperan en casa. Pero sobre todo piensa en esa situación que realmente quieres que te suceda. Y para lograrlo, vibra alto y repite estas palabras. Me amo. Me amo. Me valoro, me acepto tal y como soy. Tengo la capacidad de eliminar cualquier condición negativa en mi vida. Mis errores solo son oportunidades de aprendizaje. Me libero de toda carga de culpa, vergüenza y duda. El universo me favorece con nuevas oportunidades. Elimino toda barrera que me impida ir hacia mi propósito. Agradezco la salud que tengo y cada una de las bendiciones que me ha dado este nuevo día. Y recuerda esto, solo tú puedes crear la mejor versión de ti mismo o de ti misma. En amor, solo música romántica, que siga siendo un gran día.
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1: Habrá días en los que nos sintamos únicas, especiales y bellas. Pero igual hay días en los que estamos confundidas, cansadas o incomprendidas. Y eso está bien. 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
5: 2:01 p.m, soy José Cortés y te doy la bienvenida a esta tarde de amor. Y mira, ya casi es fin de semana, es jueves, y quiero platicar contigo acerca de lo que consumimos en las redes sociales y cómo eso que consumimos afecta lo que somos, pero incluso más allá, el cómo lo consumimos, que también importa. ¿Te ha pasado que estás en alguna red social pasando videos e información? ¿Has puesto a pensar en qué relación tiene eso con la salud? Bueno, pues te lo cuento y te pregunto, ¿por qué crees que las redes sociales son tan adictivas? Cuéntamelo a través del Talkback de la aplicación de iHeartRadio y guárdame en tu memoria de iHeart para que cada vez que abras la aplicación disfrutes de Amor 92.5. Y en digital a través de iHeartRadio, soy José Cortés, no te vayas. Esta tarde quiero que platiquemos de eso que consumimos en las redes sociales.

0: Luna canta Ana Gabriel, aquí en Amor 92.5, solo música romántica. Soy José Cortés y me escuchas en digital a través de iHeartRadio. ¿Y sabes? Esta tarde hablamos de lo adictivas que son las redes sociales y cómo eso influye en nuestra salud a diferentes niveles, ¿sabes? Porque seguramente nos ha pasado a todos. Entramos a una red social, pensamos que vamos a ver un par de cositas y cuando nos damos cuenta, ya llevamos muchísimo tiempo ahí. Un video nos lleva a otro, después aparece una publicación, luego otra y casi sin pensarlo, seguimos deslizando hacia abajo. A veces ni siquiera estamos buscando algo en particular. Y en realidad esto tiene una explicación lógica. Las redes sociales están diseñadas para mantener nuestra atención. Nos muestran contenido que nos interesa o nos sorprende, nos divierte. Nos dan pequeñas dosis de entretenimiento que hacen que queramos seguir siempre ahí. Y es que cuando estamos buscando, sin saber qué buscamos, estamos generando dopamina, que es la hormona del placer. Pero al cuerpo humano le encanta tanto la dopamina, que por eso siempre quiere más y más y más, y por eso las redes se vuelven tan adictivas, literalmente. Es como si estuviéramos buscando un premio, y cuando lo tenemos, queremos seguir en la búsqueda de lo que sigue, de lo que viene. Por eso hay que aprender quizá a limitarnos un poquito. Creo que es importante poner tiempos y analizar qué es lo que estamos consumiendo en las redes sociales. Por eso te pregunto, ¿por qué crees que las redes sociales son tan adictivas? Cuéntamelo a través del talkback de la aplicación de iHeartRadio y quédate conmigo aquí en Amor 92.5, solo música romántica y en digital a través de iHeartRadio. Soy José Cortés, no te vayas, que esta tarde quiero que juntos leamos todos tus comentarios y te cuento cómo vamos a disfrutar del especial musical de Juan Gabriel.
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100 años canta Diana Vanoni, son las 2 de la tarde con 29 minutos. En Amor 92.5, solo música romántica. Soy José Cortés y me escuchas en digital a través de iHeartRadio. Y esta tarde seguimos hablando de cómo las redes sociales pueden ser tan adictivas. Y como siempre, quiero agradecerte cada comentario que me haces llegar a través del TechBack de la aplicación de iHeartRadio y también a través de mis redes sociales. Me encuentras como José Cortés en Amor. Y siempre estoy aquí para ser tu cómplice. Y tengo un par de mensajes que quiero compartirte. El primero de ellos de mi querido Gustavo Olmedo, que me dice: vivimos en las redes sociales y se nos acaba el crédito enseguida. Por supuesto que sí, estoy de acuerdo contigo. Sobre todo si no tienes una conexión fija, definitivamente es algo que nos termina afectando. Pero también te quiero compartir el mensaje de mi querida Nancy Peralta. Dice así: ay, yo me declaro culpable. Siento que son tan adictivas porque funcionan como una distracción rápida. Llegas a la casa cansada del trabajo, con la cabeza llena de pendientes, del tráfico, y abrir la aplicación es la forma más fácil de desconectar. El problema es que buscas distraerte 5 minutos y después de un ratito te das cuenta de como que te lee la mente. Te pone justo el video que te hace reír, la receta que quieres cocinar, el chisme del momento, y cuando te das cuenta, se te fue una hora entera en lo que pensaste que quizá eran unos minutos, y terminas por no pensar en tus problemas, sí, pero tampoco descansas. Mi querida Nancy, estoy totalmente de acuerdo contigo, dices algo importantísimo. Que hiciéramos descansar en las redes sociales y terminamos como por obsesionarnos y no descansamos, pero ni tantito. Oye, te mando un abrazo muy grande. Quédate conmigo aquí en Amor 92.5, solo música romántica y en digital a través de iHeartRadio. Soy José Cortés, no te vayas. Esta tarde quiero que pensemos en lo adictivas que son las redes sociales y cómo hacer para evitar que eso afecte incluso nuestra salud. 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

Aires hoy cantan Miguel Bosé y Jimena Sariñana aquí en Amor 92.5, solo música romántica. Soy José Cortés y me escuchas en digital a través de iHeartRadio. Y esta tarde hablamos de lo adictivas que pueden ser las redes sociales. Y llegó el momento de abrir un espacio para hablar de las consecuencias a la salud que eso puede representar, ¿sabes? Porque las redes sociales no tienen que convertirse en algo que controle nuestra vida. Podemos disfrutarlas, claro, entretenernos, informarnos, incluso mantenernos en contacto con otras personas, que la verdad es que muchos hacemos ello, pero sin permitir que todo ese contenido termine afectando todo lo que somos. Y es que hay algunas cosas muy sencillas que podemos empezar a hacer, como poner horarios, ¿sí? Así de simple. Revisar las redes, sí, pero evitar pasar horas deslizando sin ningún propósito y aprender a reconocer cuando el contenido que estamos consumiendo nos hace sentir mal o nos estresa o quizás simplemente nos está afectando en la salud mental. No tenemos que consumir todo lo que aparece frente a nosotros. Y algo que también ayuda muchísimo es recuperar esos momentos en donde quizá hay que dejar el celular un ratito. Salir a caminar, hacer ejercicio, leer, platicar con alguien, conectar con las personas. Porque las redes sociales pueden ser una herramienta increíble, pero no deberían convertirse en el lugar donde vivimos, ni donde escapamos, ni de la realidad, ni podemos evadir la vida misma. Oye, gracias por estar conmigo aquí en Amor 92.5, solo música romántica, y en digital a través de iHeartRadio. Soy José Cortés, no te vayas, que ya viene una hora de música continua para acompañar tu tarde. Y como siempre, yo quiero ser tu cómplice.

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4: 3:02 p.m, soy José Cortés y te doy la bienvenida a esta hora de música continua para acompañar tu tarde, acompañar tus alimentos. Si estás comiendo, buen provecho. Si vas manejando, maneja con cuidado, maneja con amor. Y si simplemente estás dándote un momento para despejar, para abrir tus sentidos y dejar que el amor llegue a tu vida, entonces quédate conmigo a disfrutar de cada una de estas canciones y recuerda siempre guardarme en tu memoria de iHeartRadio para que cada vez que abras la aplicación disfrutes de Amor 92.5. Y en digital a través de iHeartRadio. Soy José Cortés, no te vayas que vamos a cantar. Esto se llama A Dios le pido, es de Juanes. Y quiero que la cantes conmigo para disfrutar esta tarde de jueves.

besa, me canta Ricardo Montaner aquí en Amor 92.5, solo música romántica y en digital a través de iHeartRadio. Soy José Cortés y esta canción en esta tarde de jueves es como una plegaria para decirle a esa persona: bésame suavemente, con calma, directo en el corazón. Bésame como si no hubiera un mañana, como si todos esos miedos, esas dudas, esas inseguridades pudieran desaparecer solo en este contacto íntimo entre tú y yo, en este aprender a estar, en este acariciarnos las almas con un beso, uno sincero, uno que llegue directo al corazón. Oye, ¿a quién se la vas a dedicar? Cuéntamelo a través del talkback de la aplicación de iHeartRadio. Ese micrófono blanco sobre un circulito rojo, ese es nuestro talkback. O también a través de mis redes sociales, me encuentras como José Cortés en Amor. Y siempre estoy aquí para ser tu cómplice, entregar el corazón en esta hora de música continua, aquí en Amor 92.5, solo música romántica, y en digital a través de iHeartRadio. Soy José Cortés, no te vayas, que vamos a seguir cantándole a todo eso que llevamos en el corazón. Y también te quiero compartir un par de saluditos muy especiales que me hicieron llegar aquí directamente en la estación. Así que quiero compartirte estos saludos porque me parecen increíbles. Te dejo con Don, esto es de Miranda, y es otra de esas canciones que sé que tú también te sabes.

3 de la tarde con 25 minutos, estás en Amor 92.5, solo música romántica, y en digital a través de iHeartRadio. Soy José Cortés, y ¿sabes? Acabamos de escuchar Cuando Baja la Marea, ni más ni menos que de Yuri. Y ¿sabes? Creo que es una canción perfecta para cuando queremos recordar a alguien, incluso a esa persona que ya no está con nosotros, que decidió irse, que se fue de nuestro lado, porque para mí es una canción que nos hace recordar todo aquello que vivimos, porque a veces la vida es eso, como un mar, como, sí, como un océano convulso, y en ese ir y venir de las olas, a veces la vida nos trae y se lleva a algunas personas, pero cuando baja la marea, podemos ver claramente a esas personas que ya no están y los recuerdos que nos dejan. Así que esta tarde es para dejarnos llevar por eso que quizá nos dejó esa persona que no está más a nuestro lado. Y te tengo un par de mensajes y te los quiero compartir. El primero de ellos es de mi querida Tere Alcántara, que dice que quiere mandar un saludo para Siddhartha y una felicitación por su cumpleaños, y que además espera verlo hoy en el Teatro Morelos en su concierto. Me parece maravilloso. Mira, desconocía que hoy era el cumpleaños de Siddhartha, pero me encanta tu mensaje, mi querida Tere, y que disfrutes muchísimo cada una de esas canciones, canciones que también puedes escuchar en esta hora de música continua, aquí en Amor 92.5, solo música romántica, y en digital a través de iHeartRadio. Soy José Cortés, no te vayas, quédate, que seguimos cantando a todo eso que llevamos en el corazón. Esta me encanta. Se llama Cómo Dueles en los Labios. Es de Maná y es otra de esas canciones que se dedican desde lo más profundo del corazón.

canciones que se cantan a todo pulmón. Hagamos nuestra lista y empezamos con La Gata Bajo la Lluvia de Rocío Dúrcal. Aquí en Amor 92.5, solo música romántica. Y en digital a través de iHeartRadio. Soy José Cortés y me encanta siempre platicar contigo, ser tu cómplice y cantar a todo pulmón. Porque cuántas veces no nos hemos sentido así, como un gato bajo la lluvia, como una gata bajo la lluvia, llorando esos amores que no fueron, esos amores, amores ingratos, que ni siquiera eran amor. Pero, ¿sabes? Creo que esa es la gran ventaja que tiene el amor, que tarde o temprano nos da nuestra revancha y nos demuestra que efectivamente el amor es algo mágico, algo increíble. Y entonces quizá descubrimos que no, esa persona no nos amaba. Y nos da la oportunidad, el amor y la vida de seguir buscando ese latir del corazón, ese diferente, ese que nos anima, ese que nos llena de ilusión. Simplemente dejarnos llevar por el amor. Oye, ¿a quién se la vas a dedicar? Cuéntamelo a través del talkback de la aplicación de iHeartRadio. Ese micrófono blanco sobre un circulito rojo, ese es nuestro talkback. O también a través de mis redes sociales, me encuentras como José Cortés en Amor. Y siempre estoy aquí para ti, contigo, en esta hora de música continua. En Amor 92.5, solo música romántica. Y en digital a través de iHeartRadio. Soy José Cortés. No te vayas, que ya viene la hora de la sobremesa. Y me encanta platicar contigo. Además, te quiero contar de cómo vamos a disfrutar del especial musical de Juan Gabriel. Así que quédate a cantar conmigo otro ratito. Esto se llama Ni Tú Ni Nadie, es de Moenia. Y es una canción increíble para seguir acompañando esta tarde de jueves.

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2: 4:02 p.m, soy José Cortés y te doy la bienvenida a esta sobremesa para que platiquemos después de los alimentos. Y esta tarde creo que es el momento de aprender a cuidar nuestra salud. Y a veces ese aprenderlo tiene que ver directamente con aprender a controlar nuestras emociones. Porque sí, muchas veces las emociones se relacionan directamente con la salud. Y uno de los lugares en donde más lo resentimos es en el estómago. Por eso esta tarde quiero preguntarte, ¿cómo crees que tus emociones afectan a la salud de tu estómago? Cuéntamelo, platícamelo a través del talkback de la aplicación de iHeartRadio. Ese micrófono blanco sobre un circulito rojo, ese es nuestro talkback. Y guárdame en tu memoria de iHeartRadio para que cada vez que abras la aplicación, disfrutes de Amor 92.5.
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2: Y en digital a través de iHeartRadio. Soy José Cortés. No te vayas. Esta tarde hablamos de cómo cuidar nuestras emociones y también nuestra pancita.

Ahora, ¿quién canta? Marc Anthony. Aquí en Amor 92.5, solo música romántica. Y en digital a través de iHeartRadio. Oye, y la verdad es que estaba cantando a todo pulmón en esta, la cabina del amor. Y es que esta tarde hablamos de cómo se relacionan las emociones con la salud de nuestro estómago. Porque a veces pensamos que lo que sentimos se queda solamente en nuestra cabeza. Pero el cuerpo también puede resentir esas emociones. ¿Cuántas veces hemos tenido un día lleno de preocupaciones y de repente sentimos el estómago revuelto o cierta pesadez? Esa falta de apetito. Es más, hasta las mariposas en el estómago tienen relación con las emociones. Y es que el estómago y el cerebro están mucho más relacionados de los que imaginamos, ¿sabes? El estrés, la preocupación, el miedo, los momentos de mucha emoción pueden cambiar la manera en que sentimos nuestro cuerpo. Y no, no se trata de pensar que todo lo que nos pasa en el estómago es por los nervios, porque también existen muchas otras causas. Y cuando hay molestias persistentes, lo mejor es buscar esa atención médica. Pero sí vale la pena observarnos y preguntarnos qué sucede con nuestro cuerpo cuando estamos preocupados o enojados, bajo mucha presión, enamorados. Oye, ¿cómo crees que tus emociones afectan a la salud de tu estómago? Cuéntamelo a través del Talkback de la aplicación de iHeartRadio y quédate conmigo aquí en Amor 92.5, solo música romántica, y en digital a través de iHeartRadio. Soy José Cortés, no te vayas, que te quiero compartir algunas de esas emociones que pueden llegar a afectarnos en la salud de nuestra pancita, y también te cuento cómo te puedes llevar tu disco vinilo del álbum Busca una Mujer de Luis Miguel.

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Vivir así es morir de amor, canta David Bisbal. Son las 4:32 en Amor 92.5, solo música romántica. Soy José Cortés y me escuchas en digital a través de iHeartRadio. Y sabes, esta tarde seguimos hablando de cómo las emociones influyen en nuestra salud y en particular en nuestro estómago. Y es que muchas veces pareciera que nuestro estómago filtra las emociones buenas y las malas. Y te quiero compartir un dato importante acerca de las emociones, porque en efecto, mucho de lo que vivimos lo resentimos en el estómago. Y es que las emociones, más allá de sentirlas en el pecho, en el corazón y en la cabeza, también son una bomba de químicos. Y te quiero poner un par de ejemplos. ¿Alguna vez has tenido esa sensación de que quizá los nervios te están consumiendo cuando te enfrentas a un reto o alguna dificultad? No sé si te pase, pero a veces se siente como un vacío en la boca del estómago cuando nos enfrentamos a esos nervios. Y, por ejemplo, cuando te enamoras, sientes maripositas en el estómago. Y sí, efectivamente, en el estómago. Esto se debe a que nuestros intestinos son los principales productores de serotonina, la hormona que regula la sensación de bienestar y el estado de ánimo en nuestro cuerpo. Así que no es casualidad que a veces sintamos que cada emoción se refleja en nuestro estómago y por eso también en nuestra salud. Te pregunto, ¿cómo crees que tus emociones afectan a la salud de tu estómago? Cuéntamelo, platícamelo a través del Talkback de la aplicación de iHeartRadio y quédate conmigo aquí en Amor 92.5, solo música romántica y en digital a través de iHeartRadio. Soy José Cortés, no te vayas, quédate, que esta tarde quiero que juntos leamos todos tus comentarios y, por supuesto, te quiero contar cómo te puedes llevar boletos para ir a disfrutar del concierto de Moenia.

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tú te atreves, canta Luis Miguel. Son las 4:49 PM. En Amor 92.5, solo música romántica. Y en digital a través de iHeartRadio. Soy José Cortés. Y sabes, esta tarde hablamos acerca de esas emociones y cómo nos afectan directamente a la salud del estómago. Y como siempre, quiero agradecerte cada comentario que me haces llegar a través del talkback de la aplicación de iHeartRadio y también a través de mis redes sociales. Me encuentras como José Cortés en Amor y siempre estoy aquí para ser tu cómplice. Y tengo un mensaje que te quiero compartir. Es de mi querida Araceli Huerta. Dice lo siguiente: a mí sí me pasa muchísimo que cuando estoy preocupada o traigo demasiadas cosas en la cabeza, mi estómago es el primero que lo resiente. Es como si mi cuerpo me avisara que estoy cargando demasiado. Empiezo a sentir esa sensación de que el estómago como que se me aprieta, como un nudo. Se me quitan las ganas de comer. Antes no le prestaba tanta atención, pero ahora aprendí a reconocer eso en mi cuerpo. Cuando me pasa, trato de hacer una pausa, respirar un poquito y tomar muchísima agua, porque si no, después me siento mal por tanto estrés. Mi querida Araceli, y es que el estrés ataca todo el cuerpo, pero sí, muchas veces terminamos por sentir ese, no sé, ese nudo, esa sensación de pesadez y como que algo no fluye dentro de nosotros y se siente, sí, en la pancita. Oye, gracias por estar conmigo aquí en Amor 92.5, solo música romántica, y en digital a través de iHeartRadio. Soy José Cortés, no te vayas, que hoy seguimos aprendiendo de cómo nuestras emociones se pueden resentir muchísimo también en el estómago.

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3: 5:03 p.m. Soy José Cortés y continuamos hablando de las emociones y de cómo lo que sentimos tiene mucho, pero mucho que ver con la salud de nuestro estómago. Y es que muchas veces, para empezar a atender nuestra salud, primero tenemos que atender las causas. Y no siempre nos damos cuenta de que las emociones que experimentamos todos los días pueden ser las causantes de algunos malestares en el estómago. Por eso te pregunto, ¿cómo crees que tus emociones afectan a la salud de tu estómago? Cuéntamelo a través del Talkback de la aplicación de iHeartRadio. Ese micrófono blanco sobre un circulito rojo, ese es nuestro Talkback. Y guárdame en tu memoria de iHeartRadio para que cada vez que abras la aplicación, disfrutes de Amor 92.5.
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3: Y en digital a través de iHeartRadio. Soy José Cortés. No te vayas, que te quiero contar otros síntomas que hablan de las emociones y de nuestro estómago.

Mer me canta, Mon Laferte, son las 5 de la tarde con 11 minutos. En Amor 92.5, solo música romántica y en digital a través de iHeartRadio. Soy José Cortés y esta tarde hablamos de las emociones y de cómo afectan a nuestro estómago. Y es que pareciera que no tienen una relación directa, pero en verdad, no aprender a cuidar nuestras emociones puede llegar a sentirse como una piedra enorme en el estómago. Y te quiero poner más ejemplos. Ejemplos que todos hemos vivido o sentido en algún momento, al menos creo yo. Para esto te pregunto, ¿alguna vez has escuchado eso de es que te comes los problemas? Pues sí, emociones como la ansiedad o incluso el estrés pueden llegar a modificar nuestro apetito y hay quienes terminan por comer mucho más y luego vienen los problemas de indigestión o incluso el aumento de peso. Hay quien, por el contrario, cuando tienen una emoción negativa, bloquean su estómago y sienten que no les cabe bocado y después vienen las descompensaciones. Y bueno, al mismo tiempo todo esto sumado a emociones negativas pueden ocasionar colitis nerviosa y hasta gastritis. Pero hay un síntoma, desafortunadamente cada vez más común, que tiene por nombre dispepsia funcional. Es justo esa sensación de hueco en el estómago y dolor en la boca del estómago y se caracteriza porque aunque vayamos al doctor, muchas veces los estudios no revelan una afectación, pero cuando nos ponemos a pensar en todo lo que traemos cargando, pues son esas emociones que no hemos aprendido a soltar. Oye, ¿cómo crees que tus emociones afectan a la salud de tu estómago? Cuéntamelo a través del Talkback de la aplicación de iHeartRadio y quédate conmigo aquí en Amor 92.5, solo música romántica y en digital a través de iHeartRadio. Soy José Cortés, no te vayas, que quiero que juntos leamos todos tus comentarios y también te quiero contar cómo vamos a disfrutar juntos del especial musical de Juan Gabriel.

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5 de la tarde con 30 minutos. Estás en Amor 92.5, solo música romántica. Soy José Cortés y me escuchas en digital a través de iHeartRadio. Y sabes, esta tarde seguimos hablando de esas emociones que en verdad terminan afectando la salud de nuestro estómago. Y como siempre, quiero agradecerte cada comentario que me haces llegar a través del TalkBack de la aplicación de iHeartRadio y también a través de mis redes sociales. Me encuentras como José Cortés en Amor y siempre estoy aquí para ti, contigo. Y tengo un mensaje de mi querido Rogelio Arzate. Te lo quiero compartir. Dice así: a mí el estrés me pega directamente en el estómago. Cuando tengo mucho trabajo o estoy preocupado por algo, empiezo a sentir esa presión como si trajera un nudo en el estómago todo el tiempo. Incluso se me quitan las ganas de comer o como muy rápido y después siento el estómago pesado. Antes pensaba que era casualidad, pero ya me he dado cuenta de que cuando estoy tranquilo, también me siento mucho mejor físicamente. Por eso trato de no quedarme todo el día con los problemas en la cabeza. Mi queridísimo Rogelio, bien dicen que la enfermedad de este siglo es el estrés y también se resiente en el estómago, porque efectivamente, y tristemente, muchas veces terminamos por sentirnos mal estomacalmente y que las agruras, que las colitis, que todo, por no aprender a soltar esas emociones. Así que, muy sabia decisión. Oye, te mando un abrazo muy grande, quédate conmigo aquí en Amor 92.5, solo música romántica y en digital a través de iHeartRadio. Soy José Cortés, no te vayas. Esta tarde quiero que juntos sigamos leyendo todas tus historias y también te quiero contar cómo te puedes llevar boletos para ir a disfrutar del concierto de Yuridia.

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Yuridia, que presenta su tour Las Cartas sobre la Mesa 2026, este 3 de septiembre en el Estadio GNP Seguros, y tú puedes estar ahí. 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

Vivir sin aire, canta Maná, son las 5:47 en Amor 92.5, solo música romántica. Soy José Cortés y me escuchas en digital a través de iHeartRadio. Y sabes, esta tarde seguimos hablando acerca de esas emociones que se resienten en el estómago. Y como siempre quiero agradecerte cada comentario que me haces llegar a través de mis redes sociales. En Facebook, en Instagram, en X, me encuentras como José Cortés en Amor. Y siempre estoy aquí para ti, contigo. Y tengo un mensaje de mi querida Natalia Romero. Dice lo siguiente: me ha pasado, sobre todo cuando tengo demasiadas cosas pendientes y quiero resolverlas todo al mismo tiempo. Entonces empiezo a sentirme inflamada, se me quita el hambre o no me siento cómoda. Y ahora trato de hacerle más caso a esas señales. Me doy un espacio para respirar, descansar y organizar todo lo que tengo que hacer. Creo que he aprendido que cuidar mi estómago también es cuidar mi tranquilidad. No puedo evitar todas las preocupaciones, pero sí puedo aprender a no dejar que se apoderen de mí. Mi queridísima Natalia, otro de los grandes síntomas que sí nos provoca el estrés, el preocuparnos, no sé, un montón de cosas. Esa inflamación terrible, la temible inflamación le llamo yo, porque efectivamente, muchas veces necesitamos primero aprender a controlar nuestras emociones para saber que esas emociones tienen un efecto en nuestro cuerpo. Te mando un abrazo gigante, quédate conmigo aquí en Amor 92.5, solo música romántica y en digital a través de iHeartRadio. Soy José Cortés, no te vayas, que seguimos pensando en cómo las emociones afectan la salud de nuestro estómago y qué podemos hacer para aprender a evitarlo.

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4: 6:00 p.m. en punto, soy José Cortés y continuamos hablando de esas emociones y cómo se resienten no solo en el corazón, sino también en nuestro estómago. Y es que creo que es muy importante aprender a identificar esos síntomas que pueden causar el hecho de dejarnos llevar por algunas emociones negativas en nuestro estómago y quizá aprender a cuidar esas emociones y nuestra salud. Es por nuestro bien. Por eso te pregunto, ¿cómo crees que tus emociones afectan a la salud de tu estómago? Cuéntamelo, platícamelo a través del Talkback de la aplicación de iHeartRadio. Ese micrófono blanco sobre un circulito rojo, ese es nuestro Talkback. Oye, y recuerda siempre guardarme en tu memoria de iHeartRadio para que cada vez que abras la aplicación, disfrutes de Amor 92.5. Y en digital a través de iHeartRadio. Soy José Cortés, no te vayas, que te quiero compartir algunas alternativas para aprender a cuidar nuestras emociones y nuestro estómago.